historia se hicieron en los 80s. Así es que este es un gran momento para cantar con nosotros. Ochenteros, aquí vamos.

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muy buenos días. 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

0: como iglesia de Dios, como hijos de un mismo Padre, con las palabras de Jesús, rezamos juntos, diciendo: Padre nuestro que estás en el cielo, santificado sea tu nombre. Venga a nosotros tu reino. Hágase tu voluntad en la tierra como en el cielo. Danos hoy nuestro pan de cada día. Perdona nuestras ofensas, como también nosotros perdonamos a los que nos ofenden. No nos dejes caer en la tentación y líbranos del mal. Líbranos de nuestros males y concédenos la paz en nuestros días. La paz del Señor esté siempre con ustedes. Les bendiga Dios Todopoderoso, Padre, Hijo y Espíritu Santo.
1: Amén.

Día Nacional del Catequista, lo dedicamos a ellos con el lema, la catequesis como lugar de encuentro con Cristo. Agradecemos al Señor por su vocación y por su entrega al servicio de la Iglesia. Hermanos, los invito a ponerse de pie con alegría. Iniciemos esta celebración poniendo en las manos del Señor la vida, las familias y la misión de todos nuestros catequistas.

0: Nel nome del Padre, dell'Hijo e dello Spirito Santo.
1: Amen.
0: Dios Padre, origen y término de todo, Jesucristo, el Mesías y el Espíritu Santo, estén siempre con todos ustedes.
1: Y con tu Espíritu.
0: Jesucristo, el justo, intercede por nosotros y nos reconcilia con el Padre. Abramos pues nuestro espíritu al arrepentimiento para acercarnos a la mesa del Señor. Yo confieso ante Dios Todopoderoso y ante ustedes, hermanos, que he pecado mucho de pensamiento, palabra, obra y omisión. Por mi culpa, por mi culpa, por mi gran culpa. Por eso ruego a Santa María, siempre Virgen, a los ángeles, a los santos y a ustedes, hermanos, que intercedan por mí ante Dios nuestro Señor. Dios Todopoderoso tenga misericordia de nosotros, perdone nuestros pecados y nos lleve a la vida eterna.
1: Amén.

0: Oremos. Señor Dios, que unes a tus fieles en una sola voluntad, concédenos amar lo que mandas y esperar lo que prometes, para que en la inestabilidad del mundo presente nuestros corazones estén firmes donde se encuentra la alegría verdadera. Por nuestro Señor Jesucristo, tu Hijo, que vive y reina contigo en la unidad del Espíritu Santo y es Dios por los siglos de los siglos.
1: Amén. Tomen asiento, hermanos. Dios destituye al soberbio mayordomo Sebna y nombra en su lugar a Eliaquín, quien gobernará como un padre para el pueblo. Al confiarle la llave de la casa de David, Dios le entrega la máxima autoridad para cuidar y servir a sus súbditos. Escuchemos.
2: Lectura del libro de Isaías. Así habla el Señor a Sebna, el mayordomo de palacio. Yo te derribaré de tu sitial y te destituiré de tu cargo. Y aquel día llamaré a mi servidor Eliaquín, hijo de Hilquías. Lo vestiré con tu túnica, lo ceñiré con tu faja, pondré tus poderes en su mano, y él será un padre para los habitantes de Jerusalén y para la casa de Judá. Pondré sobre sus hombros la llave de la casa de David. Lo que él abra, nadie lo cerrará. Lo que él cierre, nadie lo abrirá. Lo clavaré como una estaca en un sitio firme, y será un trono de gloria para la casa de su padre. Palabra de Dios.
1: Te alabamos, Señor. En el salmo participemos todos cantando: Tu amor es eterno, Señor.

Te doy gracias, Señor, de todo corazón. Te cantaré en presencia de los ángeles. Me postraré ante tu santo templo y daré gracias.

daré gracias a tu nombre por tu amor y tu fidelidad, porque tu promesa ha superado tu renombre. Me respondiste cada vez que te invoqué y aumentaste la fuerza de mi alma.

El Señor está en las alturas, pero se fija en el humilde y reconoce al orgulloso desde lejos. Tu amor es eterno, Señor. No abandones la obra de tus manos.

0: San Pablo culmina su explicación del plan salvífico con un himno a la insondable sabiduría divina. Su conclusión es rotunda: todo es de Él, por Él y para Él. Escuchemos.
1: Lectura de la carta del apóstol San Pablo a los cristianos de Roma. Qué profunda y llena de riqueza es la sabiduría y la ciencia de Dios. Qué insondables son sus designios y qué incomprensibles sus caminos. ¿Quién penetró en el pensamiento del Señor? ¿Quién fue su consejero? ¿Quién le dio algo para que tenga derecho a ser retribuido? Porque todo viene de Él, ha sido hecho por Él, es y es para Él. A Él sea la gloria eternamente. Amén. Palabra de Dios.
0: Te alabamos, Señor. En el Evangelio, Jesús declara dichoso a Pedro, porque Dios le ha concedido el don de reconocerlo como Mesías. Luego le confiere ser piedra de cimiento de la iglesia, el poder de atar y desatar y de arrancar a los seres humanos del imperio de la muerte. Hermanos, los invito a ponerse de pie para la proclamación del Santo Evangelio.

0: El Señor esté con ustedes.
1: Y con tu espíritu.
0: Evangelio de nuestro Señor Jesucristo según San Mateo.
1: Gloria a ti, Señor.
0: Al llegar a la región de Cesarea de Filipo, Jesús preguntó a sus discípulos: ¿qué dice la gente sobre el Hijo del Hombre? ¿Quién dicen que es? Ellos le respondieron: unos dicen que es Juan el Bautista, otros Elías y otros Jeremías o alguno de los profetas. Y ustedes, les preguntó, ¿quién dicen que soy? Tomando la palabra, Simón Pedro respondió: tú eres el Mesías, el Hijo de Dios vivo. Y Jesús le dijo: feliz de ti, Simón, hijo de Jonás, porque esto no te lo ha revelado ni la carne ni la sangre, sino mi Padre que está en el cielo. Y yo te digo, tú eres Pedro, y sobre esta piedra edificaré mi iglesia, y el poder de la muerte no prevalecerá contra ella. Yo te daré las llaves del reino de los cielos. Todo lo que ates en la tierra quedará atado en el cielo, y todo lo que desates en la tierra quedará desatado en el cielo. Entonces ordenó severamente a sus discípulos que no dijeran a nadie que él era el Mesías. Palabra del Señor.
1: Gloria a ti, Señor Jesús. Tomen asiento, hermanos.
2: Bienvenidos, queridos hermanos y hermanas, en nuestra Catedral Basílica Menor de San Lorenzo, en este 21 domingo del año. Saludamos como siempre a todos los presentes, especialmente hoy que ocupan los primeros asientos, que son los representantes de todos los catequistas que tenemos en nuestra Iglesia de Santa Cruz por el día que hoy día están festejando. Y gracias a los medios de comunicación llegamos también con este mensaje a los enfermos en los hospitales, a los enfermos que se encuentran en nuestras casas. Llegamos también a aquellas personas que trabajan en el campo, que trabajan para ganar el pan de cada día. Saludamos, como el domingo pasado, también a los agricultores, los trabajadores del campo, a los transportistas, a todo el pueblo que hasta ahora, horas y horas, están haciendo filas para conseguir un poco de combustible. Nace la pregunta: ¿hasta cuándo se va a asfixiar el país, el agro, el transporte, por falta de diésel? ¿Hasta cuándo vamos a escuchar que se normaliza, que dentro de 2 días va a estar mejor, y vemos que seguimos de la misma manera? La pregunta se queda, igual como en la Biblia. Dios pregunta a las personas, las personas preguntan a Dios, y el hombre se pregunta: ¿quién soy yo? ¿Qué sentido tiene mi vida? ¿Quién es Cristo para mí? Las preguntas son más necesarias aún que las respuestas. Las preguntas nos mueven, nos despiertan, pero sobre todo nos comprometen porque crean una relación personal. Por eso las preguntas de Dios y a Dios nos ayudan a entrar en conversación con Él y a dar la escucha de su palabra el valor de sentido para la vida. Hoy, el evangelista Mateo nos traslada a Cesarea de Filipo, donde Jesús pregunta a los discípulos: ¿qué dice la gente? ¿Quién soy yo? ¿Quién creen que es Él? La localización de la escena de la región de Cesarea de Filipo no es un dato menos importante para ver el alcance de lo que se nos narra en el texto evangélico. Todo en Cesarea, empezando por el hombre, hablando del poderío militar, económico, político e ideológico de Roma. Se hablaba de su emperador. El César de Roma ostentaba varios títulos divinos. También Hijo de Dios lo llamaban, Dios de Dios, Señor, Redentor, Liberador, Salvador del mundo. De ahí que cuando Pedro confiesa y aplica eso mismo a Jesús, está cometiendo una alta traición al emperador. Para el evangelista es claramente una situación del reino de Roma por el sustitución del reino de Roma por el reino de Dios. Si la actuación romana dirigida por el divino Augusto traía la paz mediante la guerra, mediante la violencia y la victoria, la actuación cristiana encarnada en el divino Jesús traía la paz mediante la justicia. ¿Quién dicen ustedes que soy yo? Cuando escuchamos esta pregunta, podemos pensar en fórmulas doctrinales. Eso es lo que hemos aprendido en las clases de catecismo. Jesús es el Hijo de Dios hecho hombre. Es el Salvador del mundo, el Redentor de la humanidad. Pero basta pronunciar estas palabras para convertirnos en seguidores suyos. Podemos responder por costumbre, por piedad o por disciplina, pero parece que no es este el sentido de la pregunta, que invita más bien a examinar nuestra relación con Dios, con Jesús.

dices que soy yo? ¿Qué pregunta tan inusual le planteó Jesús a Pedro en el Evangelio de hoy? Y la respuesta no era en absoluto sencilla, pues las opiniones sobre Jesús variaban, como suele ocurrir con figuras que captan la imaginación política y son constantemente juzgadas y debatidas por los demás. Además, los signos que realizaba y sus enseñanzas le habían alcanzado una enorme fama. Jesús fue famoso. No es de extrañar, pues que se invocan los nombres de grandes figuras como Juan el Bautista, Elías o Jeremías, preguntándose la gente si acaso él sería alguno de ellos. El hecho de que Pedro declarara: "Tú eres el Mesías", no debería sorprendernos. Queridos hermanos, tras haber presenciado milagros extraordinarios como la curación de enfermos, la multiplicación de los panes para alimentar a las multitudes, los discípulos que siguieron a Jesús hasta allí son llamados ahora a confrontarse con su propia fe y a responder a la pregunta de quién es Jesús para ellos. Al fin y al cabo, fue el tiempo que pasó Pedro y los discípulos con el Señor. Él los cultivó. Y especialmente en el corazón de Pedro, esa certeza de quién era verdaderamente Jesús. A pesar de sus debilidades, a pesar de sus temores, Pedro era capaz de gestos audaces. Siempre era el primero en dar un paso al frente. Quería caminar sobre las aguas. Quería dar su vida por Cristo. Poseía una apertura natural y cierta valentía para hacer las cosas de manera distinta a los demás discípulos. Por eso su profesión de fe causó tan revuelo entre todos ellos. Jesús no los hizo esperar mucho. Confirmó las palabras de Pedro: "Tú eres el Mesías, tú eres el Hijo de Dios, tú tenías que venir al mundo". Y Jesús le responde: "Bienaventurado tú, Simón, hijo de Jonás, porque esto no te lo ha revelado la carne ni la sangre, sino mi Padre que está en los cielos". Esta declaración conmovió a Pedro y provocó una transformación en su interior, mientras que la confirmación de Jesús fue como el sello que valida un documento. Percibía que Jesús lo estaba distinguiendo y llamando a algo de gran importancia, aunque él todavía no sabía de qué se trataba. Sabía más bien y sentía que aquella conversación, que aquellas palabras tenían un profundo significado. Él sentía que estas palabras transformaban su vida, transformaba su futuro. Esta cuestión resulta vital para todo discípulo de Jesús en la actualidad, pues nos desafía a considerar si nosotros, al igual que Pedro, somos capaces de profesar: "Tú eres el Cristo, el Hijo de Dios vivo". Cuando Jesús plantea una pregunta

sus discípulos no lo hace por preocupación acerca de su propia imagen, es decir, de cómo lo perciben los demás. Más bien, la pregunta de Jesús busca revelar la perspectiva del discípulo de Jesús y poniendo la perspectiva de mi propia vida y determinar si Dios ocupa en ella un lugar que le corresponde. Resulta que la gente estaba equivocada en su comprensión de quién era verdaderamente Jesús. Lo mismo sucede hoy día. A menudo parece faltar una fe auténtica en quién es Dios en realidad y concretamente en qué medida nuestras vidas dependen de Él. Por eso la pregunta que a Jesús no va dirigida solamente a los apóstoles, sino también a cada uno de nosotros, los que estamos esta mañana aquí en la catedral, a todos los que nos siguen a través de los medios de comunicación. ¿Quién consideras que es Jesucristo? O mejor, ¿quién es Él para ti? ¿Es verdaderamente el Mesías, el Salvador? ¿Él verdaderamente es el Señor de tu vida? ¿Es Señor de tu vida? Y no solo cuando todo marcha bien, sino cuando simplemente faltan las cosas para cubrir las necesidades diarias. ¿Es el Señor de la vida cuando la enfermedad te golpea en tu época de mayor trabajo? ¿Un trabajo que no admite aplazamientos y en el que nadie puede sustituirte, cuando a pesar de grandes esfuerzos y de las mejores intenciones, la gente te da la espalda? ¿Cuando te encuentras con la ingratitud de los demás, el Señor Jesús es el Señor de tu vida? ¿Es entonces cuando te sientes impulsado a decir: sí, Jesús es el Señor, tú eres el Mesías, tú eres el Hijo de Dios? Jesús no quiere que ninguno de nosotros pase la vida indecisa, sin definirse. Quiere que cada uno de nosotros sea capaz y esté dispuesto a tomar una postura firme ante Dios y ante los demás. Solo Pedro tuvo la valentía de afrontar públicamente la pregunta de Cristo. Solo él dio la respuesta. Todos guardaron silencio. Y por eso, solo Pedro recibió la autoridad de las llaves, pues solo él abrió su boca con la clave de la verdad, el reconocimiento certero de Cristo. Otros veían en Jesús meramente a un profeta o a un hombre extraordinario. Pedro vio más allá. El Hijo de Dios estaba frente a él. Tampoco puede basarse en el despliegue de violencia o fuerza esta autoridad, porque es de naturaleza exclusivamente espiritual. Te doy las llaves del cielo. Te doy el poder. Todo lo que ates en la tierra quedará atado en el cielo,
y todo lo que desates en la tierra quedará desatado en el cielo. Pedro se abrió a las enseñanzas del Padre y las aceptó. La iglesia de Cristo está edificada sobre Pedro, la piedra, y sobre ti edificaré mi iglesia, dijo Jesús. Vale la pena entender esto. Queridos hermanos, Pedro está llamado a proclamar la fe, a fortalecerla en los corazones de los creyentes y a protegerla frente a enseñanzas erróneas. Gracias a ello, la fe de los cristianos perdura ante todo. Cualquier época, las pruebas, tribulaciones más difíciles, las persecuciones, las convulsiones políticas, las revoluciones sangrientas y las guerras no pueden vencerla. El ministerio de Pedro y la obra de los apóstoles, al trasladarse a nuestros propios tiempos, hacen partícipes de esta responsabilidad a cada uno de nosotros dentro de nuestros respectivos ámbitos de vida y actividad. Somos nosotros quienes estamos llamados a ser la roca en el mundo de hoy, sobre el que el Señor edifica su iglesia, edifica nuestra generación. Nos toca a nosotros ser roca de la verdad. Tenemos que amar la verdad. Y si amamos la verdad, somos verdaderos. Si decimos la verdad, nuestra iglesia se hace más fuerte. Por eso, queridos hermanos, nuestras respuestas sí pueden variar. Saber quién es Jesús, eso no es una cosa, pero la convicción interior del corazón. Con esa pregunta, siempre actual, ¿quién es Jesús específicamente para ti, para mí, para nosotros? Un verdadero apóstol no es simplemente quien ha visto a Jesús y sabe quién es Él, sino quien se ha atrevido a experimentar junto a Él el escándalo de la cruz y la gloria de la resurrección. Para creer verdaderamente, para permitir que Dios siembre una semilla en nuestro interior, debemos amarle, confiarle nuestras vidas, nuestras almas, y todos los días responder a esta pregunta: ¿quién soy yo para ti? Tú eres el Mesías, tú eres mi Salvador, tú eres mi amigo, tú eres quien me acompaña en todos los días de mi vida. Queridos hermanos, hagamos pues nuestra la profesión de fe de San Pedro que aparece en el Evangelio de hoy. En el silencio de corazón, cada uno que repite hoy: tú eres el Cristo, el Hijo de Dios vivo. En este domingo, en nuestra iglesia de Bolivia, celebramos el Día Nacional del Catequista. Están en los primeros bancos responsables, representantes de un grupo numeroso en nuestra iglesia de los catequistas. Reconocemos la importancia y el compromiso de los catequistas en la vida de nuestra iglesia. Agradecemos a estos hombres y mujeres que dedican su vida a guiar a otros
en el camino de la fe. Nuestra gratitud hacia los catequistas, especialmente por su compromiso, su misión. Y ahora animo a los catequistas a ser valientes anunciadores de la palabra de Dios y continúen con la misión de resonar en los corazones de los niños, jóvenes, adultos, el Evangelio de Jesús. No se olviden, queridos catequistas, que ustedes son pilares fundamentales en nuestra Iglesia de Santa Cruz. Sin catequistas, sin ustedes, sería imposible propagar la enseñanza de la fe y fortalecer la vida espiritual en nuestras comunidades parroquiales. Ser catequista hoy día significa primero haberse encontrado con la persona Cristo. Hay que responder personalmente: ¿quién soy yo para ti? Para después poder transmitir esa verdad personal, real, a los demás. En este hermoso día dedicado a ustedes, en primer lugar, doy gracias a Dios por cada uno de ustedes. ¿Cuántos de ustedes, además de los trabajos en su casa, de los compromisos en su trabajo, estudios, también con los problemas de todo tipo, son constantes, generosos en acompañar el proceso de fe de sus hermanos y hermanas en diversas catequesis, la del bautismo, de la confirmación, de la iniciación a la Eucaristía, del matrimonio? Que cada uno de ustedes sea un ejemplo, el seguidor verdadero de Jesús. Que hoy día tengan verdaderamente un hermoso día del catequista junto con sus párrocos y demás hermanos en la fe, y que sigan anunciando al Señor crucificado y glorioso, protegidos por el amor materno del corazón de la Virgen María. Amén.

0: de pie, hermanos.
1: Creo en Dios, Padre Todopoderoso, Creador del cielo y de la tierra. Creo en Jesucristo, su único Hijo, nuestro Señor, que fue concebido por obra y gracia del Espíritu Santo, nació de Santa María Virgen, padeció bajo el poder de Poncio Pilato, fue crucificado, muerto y sepultado, descendió a los infiernos, al tercer día resucitó de entre los muertos, subió a los cielos y está sentado a la derecha de Dios Padre Todopoderoso. Desde allí ha de venir a juzgar a los vivos y a los muertos. Creo en el Espíritu Santo, la Santa Iglesia Católica, la comunión de los santos, el perdón de los pecados,
0: la resurrección de la carne y la vida eterna. Amén.
1: Confiados en Cristo que edifica su Iglesia sobre la fe de Pedro, presentemos nuestras súplicas a Dios Padre. A cada petición respondemos: Dios Padre, fortalece nuestra fe.
2: Dios Padre, fortalece nuestra fe.
3: Por la Iglesia, para que permanezca firme en la confesión de Cristo y sea signo de unidad en el mundo. Oremos.
2: Dios Padre, fortalece nuestra fe.
4: Por el Papa León, por el Arzobispo Monseñor René, por los obispos auxiliares Estanislao y Juan, por Monseñor Sergio, Arzobispo Emérito, sacerdotes, diáconos y consagrados, para que guíen con amor y fortalezcan al pueblo de Dios. Oremos.
2: Dios Padre, fortalece nuestra fe.
3: Por los gobernantes de todas las naciones, para que trabajen con justicia y promuevan la paz entre las naciones. Oremos.
2: Dios Padre, fortalece nuestra fe.
4: Por los catequistas, para que el Señor fortalezca su vocación, les dé creatividad y fidelidad para transmitir la fe a los niños, jóvenes y adultos, y haga de la catequesis un verdadero lugar de encuentro con Cristo. Oremos.
2: Dios Padre, fortalece nuestra fe.
3: Por nosotros, para que confesemos con valentía que Jesús es el Hijo de Dios y vivamos como testigos de su reino. Oremos.
2: Dios Padre, fortalece nuestra fe.
1: Escucha, Padre bondadoso, la oración de tus hijos e hijas y concédeles lo que te pedimos confiadamente. Por Jesucristo nuestro Señor.
0: Amén. Señor, entre tus manos ponemos nuestra vida y nuestra vocación de catecistas. Te presentamos nuestro servicio, realizado con generosidad en las comunidades y todo el esfuerzo de quienes anuncian a Jesucristo y acompañan la fe de niños, jóvenes y adultos. Junto con el pan y el vino, ofrecemos nuestras familias, nuestras comunidades y nuestro compromiso de hacer de la catequesis un lugar de encuentro con Cristo. Recibe, Señor, nuestra entrega y haznos instrumentos de esperanza, comunión y misión.

0: Oremos, hermanos, para que este sacrificio mío y de ustedes sea agradable a Dios Padre Todopoderoso.
1: El Señor reciba de tus manos este sacrificio para alabanza y gloria de su nombre, para nuestro bien y el de toda su santa Iglesia.
0: Señor, que en el sacrificio único de Cristo te has adquirido a un pueblo de hijos, sé bondadoso con nosotros y concede a tu Iglesia los dones de la unidad y de la paz. Por Jesucristo nuestro Señor.
1: Amén.
0: El Señor esté con ustedes.
1: Y con tu espíritu.
0: Levantemos el corazón.
1: Lo tenemos levantado hacia el Señor.
0: Demos gracias al Señor nuestro Dios.
1: Es justo y necesario.
0: En verdad es justo y necesario, es nuestro deber y salvación darte gracias siempre y en todo lugar, Señor Padre Santo, Dios Todopoderoso y Eterno. Tu amor por el mundo fue tan misericordioso que nos enviaste como Redentor a tu propio Hijo, y quisiste que Él fuera en todo semejante al hombre, menos en el pecado, para amar en nosotros lo mismo que amabas en Él. Con su obediencia filial recuperamos tus dones que de la desobediencia del pecado nos hizo perder. Por eso, unidos a los coros de los ángeles y los santos, cantamos un himno a tu gloria, diciendo sin cesar:

Santo eres en verdad, Señor, fuente de toda santidad. Por eso te pedimos que santifiques estos dones con la efusión de tu Espíritu, de manera que se conviertan para nosotros en el cuerpo y la sangre de Jesucristo nuestro Señor. Él mismo, cuando iba a ser entregado a su pasión, voluntariamente aceptada, tomó pan. Dándote gracias, lo partió y lo dio a sus discípulos diciendo: tomen y coman todos de él, porque esto es mi cuerpo, que será entregado por ustedes.

Del mismo modo, acabada la cena, tomó el cáliz, dándote gracias de nuevo, lo pasó a sus discípulos diciendo: tomen y beban todos de él, porque este es el cáliz de mi sangre, sangre de la alianza nueva y eterna, que será derramada por ustedes y por muchos para el perdón de los pecados. Hagan esto en conmemoración mía.

0: Así, Padre, al celebrar ahora el memorial de la muerte y resurrección de tu Hijo, te ofrecemos el pan de vida y el cáliz de salvación, y te damos gracias porque nos haces dignos de servirte en tu presencia. Te pedimos humildemente que el Espíritu Santo congregue en la unidad a cuantos participamos del cuerpo y la sangre de Cristo.
1: Acuérdate, Señor, de tu Iglesia extendida por toda la tierra y reunida aquí en el domingo, día en que Cristo ha vencido la muerte y nos ha hecho partícipes de su vida inmortal. Y con el Papa León, con nuestro Obispo René, Monseñor Estanislao, que preside esta celebración, y todos los pastores que cuidan de tu pueblo, llévala a su perfección por la caridad.
2: Acuérdate también, Señor, de nuestros hermanos que se durmieron en la esperanza de la resurrección y de todos los que han muerto en tu misericordia. Admítelos a contemplar la luz de tu rostro. Ten misericordia de todos nosotros. Y así, con María, la Virgen Madre de Dios, su esposo San José, los apóstoles y cuantos vivieron en tu amistad a través de los tiempos, merezcamos por tu Hijo Jesucristo compartir la vida eterna y cantar tus alabanzas.

0: fieles a la recomendación del Salvador y siguiendo su divina enseñanza, nos atrevemos a decir: Padre nuestro que estás en el cielo, santificado sea tu nombre. Venga a nosotros tu reino. Hágase tu voluntad en la tierra como en el cielo. Danos hoy nuestro pan de cada día. Perdona nuestras ofensas, como también nosotros perdonamos a los que nos ofenden. No nos dejes caer en la tentación y líbranos del mal. Líbranos de todos los males, Señor, y concédenos la paz en nuestros días, para que, ayudado por tu misericordia, vivamos siempre libres de pecado y protegidos de toda perturbación, mientras esperamos la gloriosa venida de nuestro Salvador Jesucristo.
1: Tuyo es el reino, tuyo el poder y la gloria por siempre, Señor.
0: Señor Jesucristo, que dijiste a tus apóstoles: la paz les dejo, mi paz les doy, no tengas en cuenta nuestros pecados, sino la fe de tu Iglesia, y conforme a tu palabra concédele la paz y la unidad. Tú que vives y reinas por los siglos de los siglos.
1: Amén.
0: La paz del Señor esté siempre con todos ustedes.
1: Y con tu espíritu.
2: Hermanos, desen fraternalmente un saludo de paz.
0: El cuerpo y sangre de nuestro Señor Jesucristo, unidos en este cáliz, sean para nosotros alimento de vida eterna. Señor Jesucristo, Hijo de Dios vivo, que en tal

0: Este es el Cordero de Dios que quita el pecado del mundo. Dichosos los invitados a la cena del Señor.
1: Señor, no soy digno de que entres en mi casa, pero una palabra tuya bastará para sanarme.
0: El cuerpo y sangre de Cristo me guarden para la vida eterna.

para Sagrada Comunión. Haremos dos filas en el centro, fila a los costados, y también van a haber ministros que van a ir atrás del templo, al inicio del templo.

0: De pie, hermanos.
1: Oremos. Padre nuestro, realiza plenamente en nosotros la obra de tu misericordia y concédenos tu gracia para que podamos agradarte en todo, por Jesucristo nuestro Señor.
0: Amén. Hermanos, el apóstol Pedro, al confesar que Jesús es el Hijo de Dios, es constituido roca de la iglesia. Alabemos al Señor por el don de pertenecer a la verdadera iglesia fundada por Cristo, y demos gracias por nuestros catequistas, llamados a ser discípulos, misioneros y testigos del Evangelio. Que su servicio siga preparando a niños, jóvenes y adultos para encontrarse con Cristo y unirse a la comunidad de fe. Que como catequista seamos sembradores de esperanza, constructores de comunidad y testigos del amor de Dios.
1: Fuerte aplauso aquí y a través de los medios de comunicación a todos nuestros catequistas en nuestra iglesia de Santa Cruz. También un fuerte aplauso pido a Padre Paco, que desde años está encargado de la formación de todos los catequistas, no solamente... Déjenme terminar. No me dejaron terminar mi frase, ustedes ya quieren aplaudir tanto a su sacerdote. Me da mucho gusto, Padre Paco, que te aplauden por una labor de verdad excelente que haces en nuestra iglesia de Santa, y no solamente de Santa Cruz, también a nivel de la iglesia de Bolivia. Nuevamente un fuerte aplauso para Padre Paco. Ahora que uno mire a la derecha, a la izquierda, quién está en tu banco, y también aplaudir a los vecinos de la oración ahora. Que pasen bien este día del Señor con su familia, tranquilos, sin hablar, como digo, de política, de usar los teléfonos, aunque sea por una hora, y van a ver que el almuerzo va a tener un buen y rico sabor. El Señor esté con ustedes.
2: Y con tu espíritu.
1: Y la bendición de Dios Todopoderoso, el Padre, el Hijo y el Espíritu Santo, descienda sobre ustedes y permanezca siempre.
2: Amén.
3: Glorifiquemos al Señor con nuestras vidas. Podemos irnos en paz.
0: Demos gracias a Dios.
1: Buen domingo y tranquilo.
0: Buen domingo, Monseñor Stanis.

En el momento de la despedida, agradecemos a Dios el milagro de habernos dado una nueva oportunidad. En el camino de la vida sembramos con usted la semilla del bien para que fructifiquen las eras doradas de nuestro destino. Mientras en cada corazón sigue palpitante la vida que se trasluce en motivos gratos para la felicidad y el destino de cada uno. Recogemos el fruto del trabajo de hoy, manifestado en la aceptación de nuestra gentil audiencia, la muy leal y muy fiel Tarija, ciudad antigua y colonial, hospitalario jardín de vergeles sencillos y espirituales. 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